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0: 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Atención. Vendo nicho en el cementerio de San José de Mayo. 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

0: 8 minutos pasan de las 8 de la mañana, estamos dando comienzo a esta nueva edición de Tempranísimo, correspondiente al día martes 6 de octubre del año 2026. Como es habitual, estamos haciéndoles compañía por Maragata 97.5, también a través de la emisora de Libertad 88.5. En esta jornada con cielo nuboso aquí en la ciudad de San José, tenemos una temperatura actual de 10 grados, 86% es el índice de humedad. Máxima prevista para esta jornada que alcanzará los 22 grados, la mínima de 6. Más adelante, como siempre, estaremos brindando en detalle el estado actual del tiempo y también el pronóstico para los próximos días. Pero mientras tanto vamos a compartir los principales titulares de esta jornada.
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0: El 20 de octubre comenzará el retiro de todas las palmeras de Boulevard Aparicio Saravia. El retiro de la totalidad de las palmeras de Boulevard Aparicio Saravia comenzará el próximo 20 de octubre debido a que los ejemplares están afectados por el picudo rojo y representan un riesgo de caída. Docentes de la ciudad de Rodríguez salen al cruce del municipio ante proyecto de espacio sociocultural. Docentes de Rodríguez manifestaron preocupación y cuestionaron al municipio luego de que se conociera una licitación para adquirir un inmueble destinado a la creación de un espacio sociocultural, iniciativa que entienden se superpone con un proyecto que vienen impulsando desde hace 2 años e incluso con la Casa de la Cultura local. Vecinos aportan recursos ante posibles inundaciones. Las reuniones del SECOED permitieron sumar espacios para evacuación, botes y voluntarios, además de recoger propuestas para fortalecer la respuesta ante una eventual emergencia. Otras noticias que también se destacan: nueva policlínica de Rodríguez avanza hacia su apertura. El edificio ya fue entregado a ACE y se trabaja en la instalación del equipamiento. El centro incorporará nuevos servicios y podría comenzar a funcionar durante este mes de octubre. También en temas vinculados a la salud, Hospital San José incorpora paquímetro para oftalmología. El equipo fue adquirido con fondos recaudados por la Comisión de Apoyo y permitirá medir el espesor de la córnea, aportando mayor precisión en la detección y seguimiento de patologías como el glaucoma. Hospital avanza con obras y prevé nuevas salas para el mes de noviembre. Los trabajos incluyen la construcción de nuevas salas y mejoras en los baños de sectores que continúan funcionando, lo que genera modificaciones temporales en algunos servicios. Otras noticias que también se destacan: COVID Familia inauguró 35 viviendas en San José de Mayo. El complejo habitacional ubicado en calle Canelones fue inaugurado este sábado tras 30 meses de construcción y años de trabajo de la cooperativa. En el plano deportivo, el remero Felipe Kluber fue premiado con el Charrúa de Oro del periodo 2025-2026. Los premios que se entregaron anoche en el Teatro Machó también reconocieron a Isabel Amarenco, Julia Partenay, Georgian de Rascaeta, Ignacio Piñerato, obtuvieron distinciones de plata. Esas son las noticias que se destacan en el plano local, mientras que en lo nacional, Salud Pública reabre la agenda de vacunación contra el meningococo para niños de entre 2 y 5 años. Coordinadora de Sindicatos de la Enseñanza destacó el respaldo obtenido en los comicios para elegir a los representantes docentes en el CODICEN de ANEP. El dirigente José Olivera dijo que más del 54% de los habilitados escogieron una de las 3 listas nucleadas en la organización. Esas son las noticias que también se destacan en el plano nacional.
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0: Durante el mes de octubre se celebra el mes de las personas mayores con actividades de sensibilización y participación. El miércoles 7 a la hora 15 en la Junta Departamental, sea edil por un día. El jueves 8 de 14 a 17 horas en el gimnasio del Club Artigas de Sildapolié habrá jornada deportiva de Newcom y muestra de fútbol caminando. El jueves 15 a la hora 9, huerta en la ex estación de AFE de San José de Mayo, entre plantas y café, jornada para compartir, conectar con la naturaleza y disfrutar de un momento de calma. Viernes 16 a la hora 15 en San Vicente de Paul, en San José de Mayo, charla abierta con el doctor Dardo Roldán sobre cuidados de la salud en personas mayores. Ese mismo día, a la hora 19, en el Mercado San José, habrá tanguería. El sábado 17, de 9 a 16 horas, en el gimnasio Rosmán Espinosa de Río Negro, en San José de Mayo, encuentro regional de Newcom.
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0: La Intendencia de San José llama para la contratación de un estudiante o egresado de cursos de la Tecnicatura en Logística de la Dirección General de Educación Técnico-Profesional de ANEP UTU para la ciudad de San José de Mayo. El plazo del contrato será de 12 meses, incluida la licencia anual reglamentaria, que podrá ser prorrogado previa evaluación de acuerdo a lo dispuesto en el artículo 34 del Decreto 3277. El horario de trabajo será de 30 horas semanales, que se cumplirán especialmente los días sábados, domingos y feriados. La remuneración mensual será establecida de 29.055 pesos nominales. Las inscripciones se recibirán desde el lunes 19 de octubre hasta el viernes 6 de noviembre, de 9.15 a 14.30 horas, en el área de recursos humanos, en el edificio central de la Intendencia, por calle Asamblea 496.
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0: La Intendencia de San José continúa brindando la vacunación a través de sus policlínicos móviles y vacunatorio fijo. Se aplican las dosis correspondientes al certificado esquema de vacunación. El vacunatorio fijo de San José de Mayo funciona de lunes a viernes en calle Larrañaga 404, esquina Ituzaingó, de 9 a 15 horas. El policlínico móvil, el martes 6, en la policlínica del Círculo Católico, de 8.30 a 10.45 horas. El día miércoles 7, la vacunación llegará al CAIF Anambé de 8.30 a 10.45 horas y a la policlínica de ACE del Tigre de 13.30 a 15.45 horas. Jueves 8, en el municipio de Ciudad del Plata de 8.30 a 10.45 horas, en la oficina administrativa de la Intendencia en Rodríguez de 9 a 13 horas y en la policlínica de ACE del barrio María Julia de Libertad de 13.30 a 15.45 horas. Finalmente, el viernes 9, en la policlínica de ACE Penino, de 8.30 a 10.45 horas, y en la policlínica de ACE de Tel Tigre, de 13.30 a 15.45 horas.
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0: La Exposición Internacional de Ganado Lechero de San José se realizará del jueves 8 al domingo 11 de octubre, con una programación que incluye actividades ganaderas, charlas, propuestas educativas y espectáculos. El jueves comenzará el ingreso de animales y habrá actividades educativas para estudiantes de escuelas agrarias, además de una charla sobre economía y mercados. El viernes se desarrollarán las charlas sobre regularización y tenencia de armas y sobre el plan piloto de sanidad animal contra la mosca de la bichera. Por la noche habrá una peña folclórica con artistas locales. El sábado será la jornada central de espectáculos con la banda municipal de Colonia, Piero y Horacio, La Misma Cuadra, Catherine Bernes y Herederos para Vos. El domingo se realizará una muestra de quinos, demostración de perros K9 de la policía y a la hora 17 el acto de clausura. El jueves la entrada es gratuita. Desde el viernes al mediodía y durante el sábado hasta la hora 19 tendrá un costo de 150 pesos. Desde la hora 19 del sábado será de 250 pesos, mientras que el domingo volverá a costar 150 pesos.
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0: La Intendencia de San José habilitó el pago online de la tasa de conservación de necrópolis, servicio de salubridad, de limpieza e higiene. Los propietarios de nichos y panteones particulares disponen de esta nueva modalidad ingresando en sanjose.gob.uy/trámites/pagosonline. Para comenzar a utilizar este medio, el contribuyente debe consultar previamente el número identificador del padrón, dato de referencia necesario para verificar su cuenta y efectuar el pago de la tasa. Los interesados pueden solicitarlo en las oficinas de la Intendencia. El código identifica la cuenta asociada al nicho o panteón particular, por lo que se recomienda conservarlo para futuros pagos y consultas.
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0: La Intendencia de San José continúa brindando el servicio gratuito de mamógrafo móvil con el objetivo de facilitar la detección temprana del cáncer de mama. Pueden agendar sus usuarias de todos los prestadores en las localidades. En Colonia, Italia, funcionará la policlínica de ACE de esa localidad, ruta 45, kilómetro 59, de 10 a 12 horas los días miércoles 7 de octubre, jueves 8 de octubre, martes 13, miércoles 14 de octubre, jueves 15 y lunes 19 de octubre. Anotarse a través del celular 099-553-621. En tanto, en Fajina funcionará la Policlínica de ACE por Camino Guaycurú de 10 a 12 horas los días jueves 22 de octubre, lunes 26, martes 27 de octubre y miércoles 28 de octubre. Anotarse a través del celular 091-308-688.
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0: En octubre continúan las pruebas para los interesados en obtener el carnet de manipulación de alimentos. El martes 6 a la hora 10 en la Biblioteca de Ciudad del Plata. Martes 13 a las 10 de la mañana en el Club Social El Asador de Libertad. Para la hora 12:30 en el Salón Comunal de Rodríguez. El viernes 16 a la hora 10 en el Club de Abuelos de Rafael Peraza. Martes 20 a la hora 10 en el Espacio Cultural de San José de Mayo. Martes 20 a la hora 10 en el Espacio Cultural de San José de Mayo. Martes 27 a las 10 de la mañana en el Espacio Cultural de Silda Polié. La inscripción se puede efectuar en la Dirección General de Gestión Ambiental y Salud, Edificio Marín, en calle Siganda, esquina 33, o en los municipios. Se deberá presentar fotocopia de cédula de identidad, fotocopia de carné de salud y fototipo carné actualizada y a color. El costo es de 623 pesos, los que deberán abonarse en el momento de la inscripción. La validez del carné es de 3 años.
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0: La Intendencia de San José llama para la contratación de un profesional para cumplir tareas a cargo del área de recursos humanos. El cargo de profesional bajo contrato de función pública a término, el plazo del mismo será hasta finalización del presente periodo de gobierno, siempre que exista año a año informe favorable de la Dirección General de Administración. El trabajo será de 30 horas semanales en régimen de 6 horas diarias, con un sueldo de 61.407 pesos. Los postulantes deberán ser ciudadanos naturales o legales en ejercicio y tener entre 35 y 55 años al momento de la inscripción, presentando título universitario de grado en relaciones laborales o recursos humanos u otro cuya formación guarda relación directa y específica en las funciones del cargo. Mínimo 5 años en gestión de personas, administración de personal, relaciones laborales o desarrollo organizacional y al menos 3 años en funciones de conducción, coordinación o supervisión de equipos. Las postulaciones se realizarán a través del correo electrónico llamados@sanjose.gob.uy de la Intendencia de San José desde el 14 de septiembre hasta el 9 de octubre a la hora 14:30. Las bases del llamado se encuentran disponibles en la página web sanjose.gob.uy.
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0: La Intendencia de San José informa sobre las jornadas de esterilización de perros y gatos y colocación de chips en este mes de octubre. El viernes 9 será en la carretera Aquillú, en la Escuela Rural número 65. Sábado 10, en la sede del municipio de Libertad. También el sábado 10 será en el Club Bao y Playa Pascual de Ciudad del Plata. Viernes 16, en el gimnasio de Rafael Peraza. Sábado 17, en el Club Artigas de Silda Polié. Viernes 23, en el Salón Comunal del Anfiteatro de Ciudad del Plata. Sábado 24, en el Parque Rodó de San José de Mayo. Y viernes 30, en Juan Solar, en la escuela número 57. En todos los casos se debe acudir con agenda previa, los cupos son limitados, las mascotas deben concurrir con 8 horas de ayuno. Se solicita llevar correas y mantas y los gatos ir en bolsa de red. Los interesados en acceder a más información, como horarios y otros detalles, pueden comunicarse al WhatsApp 091-306-704.
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0: La Dirección General Impositiva habilitó el pago de la tercera cuota del impuesto de enseñanza primaria correspondiente a 2026. El plazo para abonar sin recargos vence el 30 de octubre y alcanza a propietarios de inmuebles urbanos, suburbanos y rurales de todo el país. El tributo financia, entre otros destinos, la alimentación escolar, el transporte de alumnos con discapacidad y reparaciones edilicias de escuelas públicas. Están exonerados los inmuebles con valor catastral inferior al mínimo imponible y determinados pequeños productores rurales. La deuda y el monto a pagar pueden consultarse en los servicios en línea de la DGI ingresando los datos del padrón. El pago puede realizarse por internet, transferencia bancaria, débito automático o de forma presencial en Habitat, Red Pagos y sucursales del Correo Uruguayo.
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0: Distintas actividades se estarán desarrollando en el Teatro Machó. El jueves 8 a la hora 18:30 en la Sala Eduardo Carvajal, temporada de Cámara 2026, recital, serenata e inauguración de la muestra de obras de Jesús Marcano y su taller, un espectáculo que combina música, literatura y pintura con el pianista Dardo Andrés Arbiza, la actriz Jessica Sarachega y el artista plástico Jesús Marcano. Entrada libre con inscripción previa en el Conservatorio Departamental de Música o el Teatro Machó. También el jueves 8, pero a la hora 20, en la sala principal, charla Salud Mental, Familia y Sentido de Vida a cargo de Alejandro de Barbieri. Charla abierta a la comunidad en el marco del programa de Salud Mental Eleva, organizado por la CJ. La entrada es libre hasta colmar la capacidad de la sala. Del viernes 9 al domingo 18 se estará desarrollando el FIDAE, Festival Internacional de Artes Escénicas, organizado por la Dirección Nacional de Cultura del MEC. Todos los espectáculos serán con entrada libre, con reserva web, hasta completar la capacidad de la sala. Sábado 10 a la hora 20, Metamorfosis, el clásico de Kafka en una versión escénica que opta por una perspectiva de cuestionamiento a la familia patriarcal. Será apta para mayores de 12 años. Domingo 11 a la hora 19, Plantar Bandera, circo criollo, carnaval y teatro contemporáneo se entrelazan en esta pieza en la que tres personajes vagan por un territorio que nunca es suyo. Este espectáculo es apto para todo público.
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Bien, vamos con los datos del tiempo. La estación local 550 de San José nos informa que hasta ahora se encuentra el cielo nuboso. Tenemos una temperatura actual de 14 grados 6 décimas, 59% es el índice de humedad. Vientos calmos con una visibilidad de 12 kilómetros. El pronóstico para hoy, martes 6, cielo algo nuboso y nuboso, periodos de cubierto, probables precipitaciones escasas, con vientos del sector este entre 10 y 30 kilómetros por hora, con rachas de hasta 40. 22 grados, la máxima prevista para esta jornada, 6 de mínima. Mañana miércoles 7, cubierto, precipitaciones y tormentas, ventoso en zonas costeras, desciende levemente la temperatura con máxima de 20 grados, la mínima de 10, mientras que para el día jueves 8 de octubre, cielo cubierto, probables precipitaciones escasas e aisladas, una máxima que estará alcanzando los 20 grados, la mínima de 13. Eso es lo que está pronosticando el Instituto Uruguayo de Meteorología.

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33 minutos pasan de las 8 de la mañana, entramos en el bloque de información local. El 20 de octubre comenzará el retiro de todas las palmeras del Boulevard Aparicio Saravia. El retiro de la totalidad de las palmeras del Boulevard Aparicio Saravia comenzará el próximo 20 de octubre, debido a que los ejemplares están afectados por el picudo rojo y representan un riesgo de caída. Lo anunció este lunes en el programa Opinión Pública de Visión el director de Paseos Públicos de la Intendencia, Denis Hornos. Hornos explicó que todas las palmeras del principal acceso a San José de Mayo desde Ruta 3 deberán ser retiradas debido al avanzado deterioro provocado por la plaga. Ya están todas tomadas, señaló, al tiempo que advirtió sobre el riesgo que implica mantenerlas en pie, ya que primero pueden caer las hojas y posteriormente la copa con un peso considerable. El retiro comenzará el 20 de octubre y se realizará por etapas. Una empresa contratada trabajará primero sobre uno de los lados del bulevar y una vez culminada esa tarea va a continuar por el otro. El director estimó que se tratará de una obra que demandará varios meses. El proyecto prevé que Saravia siga un camino similar al que ya transitó Avenida Manuel de Rodríguez, con trabajos de nivelación y una propuesta de arbolado. Según Hornos, las palmeras serán sustituidas por tilos y especies florales, buscando generar una entrada a la ciudad muy bonita y visualmente similar a la realizada en Manuel de Rodríguez. El jerarca reconoció, sin embargo, que la intervención estará acompañada por la pérdida de una de las características tradicionales del acceso a San José de Mayo. Hornos pidió paciencia a la población durante los meses que va a insumir los trabajos y sostuvo que el objetivo es lograr una nueva imagen para uno de los principales accesos a la capital departamental.

0: Seguimos adelante con el desarrollo de otras noticias. Docentes de la ciudad de Rodríguez salen al cruce del municipio ante proyecto de espacio sociocultural. Docentes de Rodríguez manifestaron preocupación y cuestionaron el municipio luego de que se conociera una licitación para adquirir un inmueble destinado a la creación de un espacio sociocultural, iniciativa que entienden se superpone con un proyecto que vienen impulsando desde hace 2 años e incluso con la Casa de la Cultura local. El llamado es para la adquisición de un inmueble destinado a espacio sociocultural que deberá ubicarse en no más de los 200 metros de la oficina del municipio. Los docentes sostienen que desde hace 2 años trabajan en un proyecto para recuperar la estación de IAFE y transformarla en un centro sociocultural orientado especialmente a los jóvenes. Según explicaron, la propuesta cuenta con estudios estadísticos, planificación, antecedentes y una base teórica, además de haber sido desarrollada sin fines de lucro. El mismo fue presentado en 2 oportunidades ante el municipio. Del mismo modo avanzaron en contactos con AFE, la Intendencia y el MEEC. En julio, en reunión con autoridades municipales, se les planteó presentar la iniciativa con la firma del alcalde, posibilidad que rechazaron para preservar el carácter independiente de la propuesta. Los docentes cuestionan ahora que el municipio impulse la compra de otro inmueble con una finalidad similar, en lugar de priorizar la recuperación de la estación de AFE. También plantean interrogantes sobre la existencia del proyecto que sustenta la iniciativa y sobre el destino de los fondos públicos previstos para la adquisición. La propuesta que impulsan busca convertir la estación en un centro cultural y comunitario que articula actividades educativas, artísticas y sociales, tomando como referencia experiencias, por ejemplo, como la de Malabrigo. Seguimos adelante con el desarrollo de más noticias. Cambiamos ahora de tema. El coordinador de SECOED, Eduardo Scanciani, realizó una valoración positiva de las reuniones mantenidas con vecinos de barrios ubicados en zonas próximas al río, en el marco del plan de trabajo elaborado ante la posibilidad de inundaciones asociadas al fenómeno del Niño. Hasta el momento se realizaron encuentros en 7 barrios y resta una última reunión prevista para este miércoles a la hora 18 en la escuela 103 del barrio Las Palmas. Scanciani destacó la participación de los vecinos y señaló que las instancias permitieron explicar cómo se prepara el comité ante un eventual evento, mientras que los participantes pudieron plantear consultas, opiniones y propuestas vinculadas a sus barrios. Según indicó, varios de esos aportes podrán ser considerados en la planificación del SECOED.
1: Ya llevamos 7 barrios, nos queda la semana que viene el barrio Las Palmas. Y bueno, el balance es muy positivo, por lo menos lo que vemos desde el punto de vista del SECOED es más que positivo, porque hemos tenido, primero que nada, mucha participación de vecinos, que eso, el objetivo principal que buscábamos era eso, ¿no? Primero, poder llegar a los barrios y que los vecinos nos acompañaran, porque era la idea, era una charla, un intercambio, primero que nada, que los vecinos supieran cómo se prepara el comité de emergencia, cuál es el evento que podría suceder en San José, en qué periodo, cómo nos podría afectar, de qué forma nos podría afectar y cómo estamos preparados del comité de emergencia, de la asistencia que podemos brindarle. Y de parte de los vecinos, bueno, conocer desde su punto de vista y desde su barrio algunas propuestas, algunas opiniones o cualquier tema que quisieran conversar referente a este tema, ¿no? Bueno, creo que fue más que positivo. Y bueno, recalcamos la buena concurrencia, el ambiente muy ameno. Si bien en todas las reuniones hubo, obviamente, muchas personas que tenían algunas consultas, decir, bueno, ¿por qué no se hizo esto, no se hizo aquello? Que si bien no era el objetivo de las reuniones, porque era más encarado al pronóstico del Niño que a las obras que se habían hecho o no, pero bueno, fue parte de la conversación también que también es destacar de la preocupación de los vecinos, ¿no?
0: Además, durante los encuentros surgieron ofrecimientos de vecinos y organizaciones para colaborar ante eventuales emergencias, entre ellos la disponibilidad de salones para utilizarlos como centros de evacuación, así como también botes y voluntarios para distintas áreas. Scanciani señaló que estos recursos ya fueron incorporados a la planificación del SECOED y podrían ser utilizados si la situación lo requiere.
1: De ahí tuvimos muchos insumos que hoy los tenemos ya en la parte de planificación del comité de emergencia. Por ejemplo, algunos. En algunos barrios nos ofrecieron salones para utilizarlos como centro de evacuación, cerca del barrio y disponible para las familias que del barrio tuvieron que evacuarse. Bueno, se pusieron a disposición, eso es más que importante. porque si bien el Comité de Emergencia ya tiene 2, 3, 4 lugares oficiales ya habilitados, nunca está de más sabiendo de que no sabemos cuál es el techo de esta emergencia. Entonces, bueno, está bueno tener muchos lugares y si la emergencia viene muy complicada, saber que tenemos cantidad de lugares disponibles para sacar a la gente de la emergencia y ponerla en lugares seguros. Eso fue uno de los puntos. Después, otro de los puntos positivos, el tema de botes, también muchos vecinos que tienen botes, se ofrecieron voluntarios, otros que ofrecieron ayuda voluntaria para doblar ropa, para la entrega de insumos, donaciones. Entonces, todo eso fueron insumos que nosotros dentro del Comité de Emergencia ya los tenemos anotados y a los cuales, llegado el momento y en caso de ser necesario, vamos a recurrir, ¿no?
0: Avanzamos con el desarrollo de más noticias. Nos vamos ahora para el plano de salud. La nueva policlínica de ACE en Rodríguez avanzó hacia su puesta en funcionamiento con la entrega de las llaves del edificio recibida por la directora de la red de atención primaria de ACE en San José, doctora Natalia Molina. Las obras comenzaron a mediados de 2025 y estuvieron a cargo del Ministerio de Transporte y Obras Públicas. Tras la culminación de la construcción, resta completar algunos detalles, realizar la limpieza y trasladar el mobiliario y equipamiento desde la actual policlínica. Molina señaló que también está en proceso la compra de nuevo equipamiento y estimó que el centro de salud podría comenzar a funcionar durante octubre. La segunda etapa comprenderá el derrumbe y acondicionamiento del espacio donde funciona actualmente la policlínica.
2: Entregó la llave, o sea que la primera parte de la obra está culminada, era la construcción de la policlínica en Ciudad Rodríguez. Ahora lo que resta es la segunda parte, que es el derrumbe y acondicionamiento del espacio donde está funcionando actualmente la policlínica, o sea, la policlínica vieja. Pero bueno, la obra fue entregada ayer por parte del Ministerio de Transporte, del Director Nacional de Obras, Martín Tierno, y bueno, y el equipo que trabajó allí durante más de un año, una obra que fuimos viendo el crecimiento paulatinamente a lo largo de todo este año que te digo, y bueno, y ayer culminada, quedó la verdad que muy linda, una policlínica de primera que sabemos que hace tantos años que se venía anhelando y trabajando para que se concretara.
0: Uh-huh. Natalia, ¿cuándo queda ya, digamos, disponible para la población o queda algún detalle más? Bien. ¿Se trasladará algún mobiliario?
2: Sí, en realidad ahora lo que ellos están terminando, los funcionarios del Ministerio de Transporte van a estar hasta el 9, están terminando algunos detallecitos, cosas mínimas, y después procedemos a la limpieza y ya a poner el mobiliario. Hay mobiliario que está en proceso de compra, va a estar llegando en los próximos días, y bueno, y ahí también se retirarían las cosas de la policlínica vieja, las que sirven. Así que calculo que en el correr del mes de octubre ya va a estar funcionando.
0: Además, la doctora Molina destacó que la policlínica cuenta con atención de medicina general, medicina familiar, pediatría y ginecología, y recientemente incorporó una administrativa y una psicóloga con atención semanal. A estos servicios también se sumará próximamente odontología.
2: La policlínica funciona de lunes a viernes de 7 a 18 y los sábados de 7 a 1. Es una policlínica de primer nivel, por lo tanto tiene las especialidades básicas que son medicina general, medicina familiar, pediatría, ginecología, ginecóloga y partera. Uh-huh. Además, este año incorporamos una administrativa, porque además de haber enfermería, licenciado en enfermería y auxiliar de enfermería y auxiliar de servicio, teníamos un poco la pata floja ahí en lo que es la atención al usuario. Y bueno, se incorporó una administrativa ya hace unos meses, que recibe todo lo que es anotaciones, quejas, denuncias, agradecimientos, todo el registro de lo que se tiene que cargar al ministerio, bueno, en fin, muchas cosas de atención al usuario. Eso ya está funcionando, y bueno, y ahora va a tener su nuevo espacio, que es quien va a recibir a los usuarios cuando lleguen a la policlínica, ahí a la entrada. Y bueno, también se incorporó una psicóloga, una licenciada en psicología que va en forma semanal hace aproximadamente 2 meses. Allí estaba ese servicio, pero se había interrumpido y bueno, y ahora se retomó con una licenciada nueva que ingresó, y un llamado que se procesó también en este periodo. Y bueno, y lo que también se va a incorporar es la odontología.
0: Y seguimos en el área de salud, porque el Hospital San José incorporó un paquímetro.

0: prepararse para atender a pacientes derivados desde otros departamentos.
1: Una buena noticia en lo que tiene que ver a la adquisición de uno de los equipos, de los insumos oftalmológicos que se había puesto como meta y que gracias al trabajo de la Comisión de Apoyo y de todos y todas los que colaboran de una u otra manera, tenemos el paquímetro. Una de las metas era esa y ya lo tenemos acá desde esta semana. Para el servicio de oftalmología, el paquímetro lo que permite es medir el espesor de la córnea, una de las, de las partes del ojo, digamos, y que eso le da la posibilidad al especialista de prever futuras enfermedades oftalmológicas o no. Es como un estudio mucho más preciso. Es realmente un estudio más como de avanzada, digamos, que permite darle mucho más certeza al oftalmólogo en su conducta, sobre todo lo que tiene que ver con el tratamiento y la detección del glaucoma, que, como ustedes saben, el glaucoma es una de las causas principales de ceguera, totalmente prevenible. Y bueno, nada, es un placer y un mimo realmente poder contar con este equipo para ser usado por los usuarios del hospital y también usuarios que a veces vienen de otros departamentos o que nos solicitan asistencia para usuarios de otros departamentos.
0: Y seguimos con estas noticias porque también la directora del hospital, Ana María Peña Irúa, informó sobre el avance de las obras que se ejecutan en el centro asistencial, señalando que las nuevas salas podrían quedar prontas durante el mes de noviembre. En paralelo, se realizan intervenciones en los baños de sectores del hospital que continúan funcionando y las tareas incluyen mejoras sanitarias y la construcción de un baño accesible, generando algunos inconvenientes en el funcionamiento habitual de las áreas. Piñerú adelantó además que próximamente se intervendrá durante una semana el sector de policlínicas, por lo que será necesario redistribuir temporalmente los lugares de atención. La jerarca pidió comprensión a los usuarios y señaló que se informará inmediatamente sobre cartelería y las modificaciones que allí se van a realizar.
1: Informar sobre todo a los usuarios de ACE del hospital, pedir disculpas por todos los inconvenientes generados por estar en obra, que siempre cuando se está en obra y se sigue trabajando se generan inconvenientes, pero también comunicar que la obra de las salas va avanzada y se planifica que pudiera quedar pronta para el mes de noviembre, que a su vez también se comenzarían después con las obras para el tomógrafo, que también, o sea, se va a terminar una obra, pero se va a continuar con otra, y que a su vez también en este momento, paralelamente a las obras de las salas nuevas, se está haciendo una intervención en los baños que estaban en muy malas condiciones de la parte o del sector del hospital de las salas que todavía siguen funcionando, digamos, las que no de las que fueron clausuradas, porque ahí va todo nuevo, salas con baños, pero de las otras, como ustedes saben, es un edificio muy vetusto y siempre estábamos con problemas también en los otros baños y se está haciendo esa intervención. Eso genera también inconvenientes en el área de policlínicas. Entonces, bueno, hemos tenido que ir como modificando lugares de atención. Incluso ahora nosotros vamos a avisar bien con cartelería, pero va a haber una semana que el sector de policlínicas va a ser intervenido y vamos a tener que redistribuir los lugares de atención de policlínica.
0: Continuamos con el desarrollo de más noticias, cambiamos radicalmente de tema. La cooperativa de viviendas Cobi Familia inauguró el pasado sábado su complejo habitacional de 35 viviendas en San José de Mayo, ubicado sobre calle Canelones. El presidente de la cooperativa, Miguel

Rodríguez destacó la concreción del proyecto luego de 30 meses de construcción y recordó que el próximo 26 de noviembre Covifamilia cumplirá 16 años desde su fundación. Rodríguez estuvo acompañado durante el proceso por la secretaria Virginia Lapizaga y el tesorero Leonardo Bucho, integrantes del Consejo Directivo. Informaron que el complejo está conformado por 26 viviendas de 2 dormitorios, 8 de 3 dormitorios y una de 4, construcciones que fueron realizadas en ladrillo y mediante un sistema tradicional.

0: De la cooperativa Coque Familia, 35 socios, algo especial, estamos en una fecha muy importante. El mes que viene, el 26 de noviembre, la cooperativa cumple 16 años de su fundación, incluso andan tres socios fundadores por ahí, que fueron parte de que esto se haga realidad, y estoy con el consejo directivo, secretaria, tesorero, que me acompañaron en estos meses de gestión, muy conforme, muy contento, muy emocionado.
1: ¿Cómo ha sido el proceso?
2: Fue, obviamente, cansador, corriendo todo de un lado para el otro, viendo cada día y valorando cada avance que íbamos viendo. No sé qué más decir. Pues.
3: Contanos que las características de las casas, ¿cómo son?
2: Ahí va, son 26 casas de dos dormitorios, 8 de 3 y una de 4. Son del ladrillo a la vista, construcción tradicional.
4: Yo hace 12 años que estoy en particular, desde los inicios, tuvimos varios traspiés, perdimos terreno, nos quedamos con poca gente, volvimos a armar la cooperativa y hasta que en un momento logramos con Dito Borja contactarnos para poder lograr el terreno. Tuvimos varios percances porque el terreno este era de la intendencia antiguamente, que se lo había cedido a Tito Borja. Ahora Tito Borja se lo tenía que ceder a la intendencia de vuelta para que la intendencia nos pudiera dar a nosotros el terreno, vendernos a nosotros. Y bueno, y eso nos llevó años.
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1: Viene el momento de hablar de deporte porque el remero Felipe Kluber fue distinguido como el charrúa de oro del periodo 2025-2026 en el marco de la edición 53 de los premios charrúa organizado por el Círculo de Periodistas Deportivos del Uruguay, que se celebró anoche por primera vez en el Teatro Macho de San José de Mayo. El periodo que se tomó en cuenta fue el 1 de julio de 2025 hasta el 30 de junio del presente año. Kluber, de 26 años, fue campeón mundial en el single ligero en la cita de Shanghái, China, en junio de 2025, y en agosto de este año fue de plata en la misma categoría, pero en Países Bajos. Si bien los Juegos de Sur no ingresaron dentro de la franja de tiempo que se premió, allí el mercedario sumó 3 oros y una plata. En cuanto al charrúa de plata, le correspondió a la revelación, fue para Isabela Marenco, medalla de oro en suelo, además de plata por equipos y All Around en los Juegos Sudamericanos de la Juventud en Panamá. La hazaña deportiva fue para Julia Paternain, que se quedó con la medalla de bronce en el Mundial de Mayores en Tokio, Japón. Georgian de Arrascaeta fue elegido el mejor deportista uruguayo en el extranjero e Ignacio Piñarato como mejor performance en el exterior, tras consagrarse campeón panamericano en longboard y también en el primer uruguayo en ganar un evento en el Mundial de Surf. La ceremonia tuvo además un homenaje a toda la delegación uruguaya que compitió en los Juegos de Sur de Santa Fe y que con 54 medallas, 17 de oro, alcanzó la mayor actuación de la historia en el evento. También fueron premiados los mejores atletas por deporte: Abel Hernández en fútbol masculino, Sofía Oxana Barat en fútbol femenino, también Santiago Pescovi en básquetbol y Valentín Soca en atletismo, entre otros. Había 2 josefinos ternados, Luciano García y Santiago Melo, que no pudieron recibir el premio charrúa, así que por primera vez estos premios al deporte se realizó en San José de Mayo.
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Bien, vamos con los datos del tiempo. La estación local 550 de San José nos informa que hasta ahora se encuentra el cielo nuboso. Tenemos una temperatura actual de 14 grados 6 décimas, 59% es el índice de humedad. Vientos calmos con una visibilidad de 12 kilómetros. El pronóstico para hoy, martes 6, cielo algo nuboso y nuboso, periodos de cubierto, probables precipitaciones escasas. Vientos del sector este entre 10 y 30 kilómetros por hora con rachas de hasta 40. 22 grados, la máxima prevista para esta jornada, 6 de mínima. Para mañana miércoles 7, cubierto, precipitaciones y tormentas, ventoso en zonas costeras con una máxima que se ubicará en los 20 grados, la mínima de 10. Mientras que para el día jueves 8, cielo cubierto, probables precipitaciones escasas y aisladas, máxima que estará alcanzando los 20 grados, la mínima de 13. Cuando pasan 5 minutos de las 9 de la mañana, cerramos esta edición de Tempranísimo. El reencuentro con todos ustedes será el mediodía, a la hora 12:30, nuestro compacto de noticias, o si no, mañana desde la hora 8. Que tengan una muy buena jornada.

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2: 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Interesados, llamar al 094-544-164, 094-544-164. 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

Esta semana queremos invitarte a explorar un tema clave que nos invita a reflexionar. El destacado de la semana. Este es un latino. Déjame Volver es el primer corte de difusión del nuevo disco de estudio de Alejandro Lerner. Marcó su regreso discográfico con una fuerte sonoridad rockera y una presentación sorpresa, donde tocó el piano en plena calle del barrio de Palermo. Mira hacia tu alrededor. El cantautor y compositor argentino, nacido el 8 de junio de 1957, inició su carrera a los 16 años junto a grandes figuras como Raúl Porchetto y León Gieco. Volver a empezar. Tras consolidarse como uno de los músicos más importantes de Hispanoamérica con clásicos como Todo a Pulmón y Volver a Empezar, Lerner sorprendió al lanzar el tema Déjame Volver. Después de ti ya no hay nada, ya no queda más nada. Este sencillo fue la antesala de su esperado show en el Teatro Gran Rex y representa su primer álbum de estudio en una década. De la semana te presentamos a Alejandro Lerner. Déjame volver.

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7: Hora 10, 2 minutos. 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
9: En el marco del evento Queso, Papa, Frutilla y Vino Patrimonio Josefino, se realizó en el Mercado Municipal el tercer concurso departamental de quesos organizado por la Intendencia junto a la Asociación Uruguaya de Técnicos en Lechería. El certamen reunió a quesos artesanales de establecimientos del departamento en distintas categorías. Eliana Bentancor obtuvo primeros premios en quesos Colonia y semiduros con menos de 6 meses, mientras que Mónica Uribe ganó en semiduros con más de 6 meses. Los ganadores participarán el 10 de noviembre en una mesa de negocios en Rivera. Microsoft apoyó en sus primeros 6 meses en Uruguay 8 proyectos de inteligencia artificial con impacto social, entre ellos una herramienta de la UTEC para detectar de forma temprana el picudo rojo en palmeras. El sistema automatiza el análisis de fotografías y busca contribuir a combatir una plaga presente actualmente en 8 departamentos. También se desarrollaron soluciones para Ceibal y la Dirección General de Registros. El laboratorio prevé completar 16 proyectos durante su primer año y ampliar su trabajo con instituciones del interior. La selección uruguaya cerrará su gira de partidos amistosos en Asia hoy a partir de la hora 11, cuando visite a India en Calcuta.
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1: Shania Twain es una superestrella canadiense que revolucionó la música country y pop.

0: Shania nació en Windsor, Canadá, hija de Clarence Edwards y Sharon. Sus padres se divorciaron cuando ella tenía solo 2 años. Su madre se trasladó con Shania, entonces llamada Aileen, y su hermana Jill, a Timmins, Ontario, donde se casó con Jerry Twain, un indígena Ojibwa, quien reconoció legalmente a las niñas como sus hijas, por lo que a ambas se les cambió su apellido por Twain. Su éxito mundial, You're Still the One, es una balada escrita y producida junto a su ex marido, Mutt Lange. La canción celebra su historia de amor frente a las críticas.
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0: Queremos

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8: Hora 11 en punto. 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
6: La Exposición Internacional de Ganado Lechero de San José se realizará del jueves 8 al domingo 11 de octubre con una programación que incluye actividades ganaderas, charlas, propuestas educativas y espectáculos. El jueves comenzará el ingreso de animales y habrá actividades educativas para estudiantes de escuelas agrarias, además de una charla sobre economía y mercados. El viernes se desarrollarán las charlas sobre regularización y tenencia de armas y sobre el plan piloto de sanidad animal contra la mosca de la bichera. Por la noche habrá una peña folclórica con artistas locales. El sábado será la jornada central de espectáculos con la banda municipal de Colonia, Piero y Horacio, La Misma Cuadra, Catherine Bernes y Herederos para Vos. El domingo se realizará una muestra de equinos, demostración de perros K9 de la policía y a la hora 17 el acto de clausura. El jueves la entrada es gratuita. Desde el viernes al mediodía y durante el sábado hasta la hora 19 tendrá un costo de 150 pesos. Desde la hora 19 del sábado será de 250 pesos, mientras que el domingo volverá a costar 150 pesos. El pasado fin de semana se disputaron las semifinales de la primera división de la Liga Regional de Isla Polié en fútbol femenino. Unión Bambina propició una goleada 8-0 frente a Reinas del Plata, mientras que Oriental doblegó a Huincam 2-0. Vale remarcar que las semifinales eran a partido único. Por lo tanto, la definición de la apertura será entre Oriental y Unión Bambina, remarcando que también será con partido único.
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1: La Bush fue un popular dúo alemán de Eurodance, formado en 1994 por el productor Frank Farian, integrado por la vocalista estadounidense Melanie Thornton y el rapero Lane McRae. Alcanzaron la fama mundial con su éxito Insignia, Be My Lover, 1995, el cual conquistó los primeros lugares de las listas de música dance y Billboard. Tras el escándalo de Milli Vanilli, el productor Frank Farian creó el proyecto La Bush para demostrar autenticidad, obligando al dúo a cantar siempre en vivo. Melanie Thornton, proveniente del gospel y jazz, inicialmente se mostró reacia al sonido dance por considerarlo demasiado comercial, pero terminó aceptando.

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7: Hora 12, 2 minutos. 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
9: El coordinador de SECOED, Eduardo Scanciani, valoró positivamente las reuniones con vecinos de 7 barrios próximos al río realizadas ante la posibilidad de inundaciones asociadas al fenómeno del Niño. Destacó la participación y los aportes recibidos para mejorar la planificación ante una eventual emergencia. Además, vecinos y organizaciones ofrecieron salones para centros de evacuación, botes y voluntarios, recursos que ya fueron incorporados al plan. La última reunión será este miércoles 7 de octubre a la hora 18 en la Escuela 103 de Las Palmas. La inflación interanual en Uruguay se ubicó en 4,68% en septiembre, dentro del rango de tolerancia de 3 al 6% establecido por el gobierno. La variación mensual fue de 0,54%, impulsada principalmente por alimentos y bebidas no alcohólicas. Entre los mayores aumentos se destacaron las hortalizas, tubérculos y legumbres, con 5,27%, y la carne, con 2,43%. Las expectativas se mantienen alineadas con la meta del 4,5%. San José Capital clasificó la siguiente fase de la Copa Nacional de Selecciones Sub-20, pese a cerrar la serie con derrota ante Flores. El equipo maragato debutó con caída 2-1 frente a Canelones, luego goleó 4-1 a Tacuarembó y perdió 3-2 ante Flores después de estar 2 goles arriba. El triunfo de Canelones sobre Tacuarembó permitió la clasificación de La Blanca por diferencia de goles al finalizar segundo en el grupo con 3 puntos.
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15: Ponga atención. Estos son pronto avisos. Atención. Vendo nicho en el cementerio de San José de Mayo. Bien ubicado. Interesados, llamar al 094-544-164. 094-544-164. Reitero, vendo nicho en el cementerio de San José de Mayo. Bien ubicado. Interesados, llamar al 094-544-164. 094-544-164. Recuerde que todos los avisos laborales están también en prontoavisos de sanjoseya.com. Los prontoavisos pueden consultarse también en sanjoseya.com. Ponga su prontoaviso por el WhatsApp 092-608-760. 092-608-760.
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3: Hora 12, 30 minutos. 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

0: Hora 12, 30 minutos.
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3: Buen mediodía para todos. Estamos dando comienzo a este nuevo compacto informativo correspondiente al día martes 6 de octubre del año 2026. Les comento que el tiempo hasta ahora en nuestra ciudad se presenta con cielo nuboso. Tenemos una temperatura actual de 20 grados 4 décimas, 59% es el índice de humedad. Vientos del sector noreste a 11 kilómetros con una visibilidad de 12 kilómetros. Para hoy se prevé cielo algo nuboso y nuboso, periodos de cubierto, probables precipitaciones escasas, vientos del sector este entre 10 y 30 kilómetros por hora con rachas de hasta 40. 22 grados la máxima prevista para hoy, 6 de mínima. El coordinador de SECOED, Eduardo Scanciani, realizó una valoración positiva de las reuniones mantenidas con vecinos de barrios ubicados en zonas próximas al río, en el marco del plan de trabajo elaborado ante la posibilidad de inundaciones asociadas al fenómeno del Niño. Hasta el momento se realizaron encuentros en 7 barrios y resta una última reunión prevista para este miércoles a la hora 18 en la escuela 103 del barrio Las Palmas. Scanciani destacó la participación de los vecinos y señaló que las instancias permitieron explicar cómo se prepara el comité ante un eventual evento, mientras que los participantes pudieron plantear consultas, opiniones y propuestas vinculadas a sus barrios. Según indicó, varios de esos aportes podrán ser considerados en la planificación del SECOED.
4: Ya llevamos 7 barrios, nos queda la semana que viene el barrio Las Palmas. Y bueno, el balance es muy positivo, por lo menos lo que vemos desde el punto de vista del SECOED es más que positivo, porque hemos tenido, primero que nada, mucha participación de vecinos, que eso, el objetivo principal que buscábamos era eso, ¿no? Primero, poder llegar a los barrios y que los vecinos nos acompañaran, porque era la idea, era una charla, un intercambio, primero que nada, que los vecinos supieran cómo se prepara el comité de emergencia, cuál es el evento que podría suceder en San José, en qué periodo, cómo nos podría afectar, de qué forma nos podría afectar y cómo estamos preparados del comité de emergencia, de la asistencia que podemos brindarle. Y de parte de los vecinos, bueno, conocer desde su punto de vista y desde su barrio algunas propuestas, algunas opiniones o cualquier tema que quisieran conversar referente a este tema, ¿no? Bueno, creo que fue más que positivo, y bueno, recalcamos la buena concurrencia, el ambiente muy ameno, si bien en todas las reuniones hubo obviamente muchas personas que tenían algunas consultas, decir, bueno, ¿por qué no se hizo esto, no se hizo aquello? Claro. Que si bien no era el objetivo de las reuniones, porque era más encarado al pronóstico del Niño que a las obras que se habían hecho o no, pero bueno, fue parte de la conversación también que también es destacar de la preocupación de los vecinos, ¿no?
3: Además, durante los encuentros surgieron ofrecimientos de vecinos y organizaciones para colaborar ante eventuales emergencias, entre ellos la disponibilidad de salones para utilizarlos como centros de evacuación, así como también botes y voluntarios para distintas áreas. Scanciani señaló que estos recursos ya fueron incorporados a la planificación del SECOED y podrían ser utilizados si la situación lo requiere.
4: Ahí tuvimos muchos insumos que hoy los tenemos ya en la parte de planificación del comité de emergencia. Por ejemplo, algunos. En algunos barrios nos ofrecieron salones para utilizarlos como centro de evacuación, cerca del barrio y disponible para las familias que del barrio tuvieron que evacuarse. Bueno, se pusieron a disposición, eso es más que importante, porque si bien el comité de emergencia ya tiene 2, 3, 4 lugares oficiales ya habilitados, nunca está de más, sabiendo de que no sabemos cuál es el techo de esta emergencia. Entonces, bueno, está bueno tener muchos lugares y si la emergencia viene muy complicada, saber que tenemos cantidad de lugares disponibles para sacar a la gente de la emergencia y ponerla en lugares seguros. Eso fue uno de los puntos. Después, otro de los puntos positivos, el tema de botes, también muchos vecinos que tienen botes, se ofrecieron voluntarios, otros que ofrecieron ayuda voluntaria para doblar ropa, para la entrega de insumos, donaciones. Entonces, todo eso fueron insumos que nosotros dentro del Comité de Emergencia ya los tenemos anotados y a los cuales, llegado el momento y en caso de ser necesario, vamos a recurrir, ¿no?
3: Avanzamos con el desarrollo de más noticias. Nos vamos ahora para el plano de salud. La nueva policlínica de ACE en Rodríguez avanzó hacia su puesta en funcionamiento con la entrega de las llaves del edificio recibida por la directora de la red de atención primaria de ACE en San José, doctora Natalia Molina. Las obras comenzaron a mediados de 2025 y estuvieron a cargo del Ministerio de Transporte y Obras Públicas. Tras la culminación de la construcción, resta completar algunos detalles, realizar la limpieza y trasladar el mobiliario y equipamiento desde la actual policlínica. Molina señaló que también está en proceso la compra de nuevo equipamiento y estimó que el centro de salud podría comenzar a funcionar durante octubre. La segunda etapa comprenderá el derrumbe y acondicionamiento del espacio donde funciona actualmente la policlínica.
5: Entregó la llave, o sea que la primera parte de la obra está culminada, era la construcción de la policlínica en Ciudad Rodríguez. Ahora lo que resta es la segunda parte, que es el derrumbe y acondicionamiento del espacio donde está funcionando actualmente la policlínica, o sea, la policlínica vieja. Pero bueno, la obra fue entregada ayer por parte del Ministerio de Transporte, del Director Nacional de Obras, Martín Tierno, y bueno, y el equipo que trabajó allí durante más de un año. Una obra que fuimos viendo el crecimiento paulatinamente a lo largo de todo este año que te digo, y bueno, y ayer culminada, quedó la verdad que muy linda, una policlínica de primera que sabemos que hace tantos años que se venía anhelando y trabajando para que se concretara.
3: Uh-huh. Natalia, ¿cuándo queda ya, digamos, disponible para la población o queda algún detalle más? Bien. ¿Se trasladará algún mobiliario?
5: Sí, en realidad ahora lo que ellos están terminando, los funcionarios del Ministerio de Transporte van a estar hasta el 9, están terminando algunos detallecitos, cosas mínimas, y después procedemos a la limpieza y ya a poner el mobiliario. Hay mobiliario que está en proceso de compra, va a estar llegando en los próximos días, y bueno, y ahí también se retirarían las cosas de la policlínica vieja, las que sirven. Así que calculo que en el correr del mes de octubre ya va a estar funcionando.
3: Además, la doctora Molina destacó que la policlínica cuenta con atención de medicina general, medicina familiar, pediatría y ginecología, y recientemente incorporó una administrativa y una psicóloga con atención semanal. A estos servicios también se sumará próximamente odontología.
5: La policlínica funciona de lunes a viernes de 7 a 18 y los sábados de 7 a 1. Es una policlínica de primer nivel, por lo tanto tiene las especialidades básicas que son medicina general, medicina familiar, pediatría, ginecología, ginecóloga y partera. Uh-huh. Además, este año incorporamos una administrativa, porque además de haber enfermería, licenciado en enfermería y auxiliar de enfermería y auxiliar de servicio, teníamos un poco la pata floja ahí en lo que es la atención al usuario. Y bueno, se incorporó una administrativa ya hace unos meses, que recibe todo lo que es anotaciones, quejas, denuncias, agradecimientos, todo el registro de lo que se tiene que cargar al ministerio, bueno, en fin, muchas cosas de atención al usuario. Eso ya está funcionando y bueno, y ahora va a tener su nuevo espacio, que es quien va a recibir a los usuarios cuando lleguen a la policlínica, ahí a la entrada. Y bueno, también se incorporó una psicóloga, una licenciada en psicología que va en forma semanal, hace aproximadamente 2 meses. Estaba ese servicio, pero se había interrumpido y bueno, y ahora se retomó con una licenciada nueva que ingresó y un llamado que se procesó también en este periodo. Y bueno, y lo que también se va a incorporar es la odontología.
3: Y seguimos en el área de salud, porque el Hospital San José incorporó un paquímetro para su servicio de oftalmología, adquirido con parte de los fondos recaudados durante las actividades benéficas organizadas por la Comisión de Apoyo. La doctora del hospital, doctora Ana María Piñeirúa, explicó que el equipo permite medir el espesor de la córnea y brindar información relevante para la evaluación de distintas patologías oftalmológicas. Según señaló, el estudio permitirá al especialista contar con mayor precisión para la detección y seguimiento de enfermedades, especialmente glaucoma, una de las principales causas de ceguera prevenible. El equipo estará disponible para los usuarios del Hospital San José y también podrá utilizarse para atender a pacientes derivados desde otros departamentos.
6: Una buena noticia en lo que tiene que ver a la adquisición de uno de los equipos, de los insumos oftalmológicos que se había puesto como meta y que gracias al trabajo de la Comisión de Apoyo y de todos y todas los que colaboran de una u otra manera, tenemos el paquímetro. Una de las metas era esa y ya lo tenemos acá desde esta semana. Para el servicio de oftalmología, el paquímetro lo que permite es medir el espesor de la córnea, una de las, de las partes del ojo, digamos, y que eso le da la posibilidad al especialista de prever futuras enfermedades oftalmológicas o no. Es como un estudio mucho más preciso. Es realmente un estudio más como de avanzada, digamos, que permite darle mucho más certeza al oftalmólogo en su conducta, sobre todo lo que tiene que ver con el tratamiento y la detección del glaucoma, que, como ustedes saben, el glaucoma es una de las causas principales de ceguera, totalmente prevenible. Y bueno, nada, es un placer y un mimo realmente poder contar con este equipo para ser usado por los usuarios del hospital y también usuarios que a veces vienen de otros departamentos o que nos solicitan asistencia para usuarios de otros departamentos.
3: Y seguimos con estas noticias porque también la directora del hospital, Ana María Piñeirúa, informó sobre el avance de las obras que se ejecutan en el centro asistencial, señalando que las nuevas salas podrían quedar prontas durante el mes de noviembre. En paralelo, se realizan intervenciones en los baños de sectores del hospital que continúan funcionando y las tareas incluyen mejoras sanitarias y la construcción de un baño accesible, generando algunos inconvenientes en el funcionamiento habitual de las áreas. Piñeirúa adelantó además que próximamente se intervendrá durante una semana el sector de policlínicas, por lo que será necesario redistribuir temporalmente los lugares de atención. La jerarca pidió comprensión a los usuarios y señaló que se informará inmediatamente sobre cartelería y las modificaciones que allí se van a realizar.
6: Informar sobre todo a los usuarios de ACE del hospital, pedir disculpas por todos los inconvenientes generados por estar en obras, que siempre cuando se está en obra y se sigue trabajando se generan inconvenientes, pero también comunicar que la obra de las salas va avanzada y se planifica que pudiera quedar pronta para el mes de noviembre. Que a su vez también se comenzarían después con las obras para el tomógrafo, que también, o sea, se va a terminar una obra pero se va a continuar con otra, y que a su vez también en este momento, paralelamente a las obras de las salas nuevas, se está haciendo una intervención en los baños que estaban en muy malas condiciones de la parte o del sector del hospital de las salas que todavía siguen funcionando, digamos, las que no de las que fueron clausuradas, porque ahí va todo nuevo, salas con baños, pero de las otras, como ustedes saben, es un edificio muy vetusto y siempre estábamos con problemas también en los otros baños y se está haciendo esa intervención. Eso genera también inconvenientes en el área de policlínicas. Entonces, bueno, hemos tenido que ir como modificando lugares de atención, incluso ahora nosotros vamos a avisar bien con cartelería, pero va a haber una semana que el sector de policlínicas va a ser intervenido y vamos a tener que redistribuir los lugares de atención de policlínica.
3: Continuamos con el desarrollo de más noticias, cambiamos radicalmente de tema. La cooperativa de viviendas Covifamilia inauguró el pasado sábado su complejo habitacional de 35 viviendas en San José de Mayo, ubicado sobre calle Canelones. El presidente de la cooperativa, Miguel Rodríguez, destacó la concreción del proyecto luego de 30 meses de construcción y recordó que el próximo 26 de noviembre, Covifamilia cumplirá 16 años desde su fundación. Rodríguez estuvo acompañado durante el proceso por la secretaria Virginia Lapizaga y el tesorero Leonardo Buscio, integrantes del consejo directivo. Informaron que el complejo está conformado por 26 viviendas de 2 dormitorios, 8 de 3 dormitorios y una de 4, construcciones que fueron realizadas en ladrillo y mediante un sistema tradicional. Señalaron que el proceso incluyó distintas dificultades y gestiones durante varios años, particularmente para concretar la disponibilidad del terreno donde finalmente se construyó el complejo.
7: Después de 30 meses, hay un sueño que hacemos realidad. Estamos en la inauguración de la cooperativa Covifamilia, 35 socios, algo especial. Estamos en una fecha muy importante. El mes que viene, el 26 de noviembre, la cooperativa cumple 16 años de su fundación. Incluso andan 3 socios fundadores por ahí que fueron parte de que esto se haga realidad. Y estoy con el consejo directivo, secretaria, tesorero, que me acompañaron en estos meses de gestión. Muy conforme, muy contento, muy emocionado.
8: ¿Cómo ha sido el proceso?
9: Fue obviamente cansador, corriendo todo de un lado para el otro, viendo cada día y valorando cada avance que íbamos viendo. No sé qué más decir. Pues.
10: Cuéntanos las características de las casas, ¿cómo son?
9: Ahí va. Son 26 casas de 2 dormitorios, 8 de 3 y una de 4. Son de ladrillo a la vista, construcción tradicional.
11: Yo hace 12 años que estoy en particular, desde los inicios. Tuvimos varios traspiés, perdimos terreno, nos quedamos con poca gente, volvimos a armar la cooperativa y hasta que en un momento logramos con Dito Borja contactarnos para poder lograr el terreno. Tuvimos varios percances porque el terreno este era de la intendencia antiguamente, que se lo había cedido a Tito Borja. Ahora Tito Borja se lo tenía que ceder a la intendencia de vuelta para que la intendencia nos pudiera dar a nosotros el terreno, vendernos a nosotros. Y bueno, y eso nos llevó años.
3: Bien, es momento de poner punto final este compacto informativo. El reencuentro con más información será mañana. Buena jornada para todos, que pasen bien.

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4: Hora 13, un minuto. 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
6: El retiro de las palmeras del Boulevard Aparicio Saravia comenzará el próximo 20 de octubre debido a la afectación por el picudo rojo y el riesgo de caída. El director de Paseos Públicos, Denis Hornos, explicó que los trabajos se realizarán por etapas y demandarán varios meses. Las palmeras serán sustituidas por tilos y especies florales en una intervención similar a la realizada en Avenida Manuel de Rodríguez. Hornos reconoció que se perderá una característica tradicional del acceso a San José de Mayo. La Federación de Trabajadores de la Industria Láctea ratificó la declaración de conflicto tras el anuncio de 25 despidos en dos empresas que trabajan para Conaprole en la reposición de productos en grandes superficies de Montevideo. La FETIL denuncia represión sindical y precarización laboral y anunció medidas sorpresivas, además de paros de 2 horas por turno esta semana. También se prevé el corte de horas extras y otras medidas que podrían afectar tareas y producción de Conaprole. San José Interior quedó eliminado de la Copa Nacional de Selecciones Sub-20 tras finalizar tercero en el Grupo D. El equipo debutó con derrota 2-1 ante Colonia Capital, se recuperó con una goleada 6-1 sobre Casupá y llegó a la última fecha con chances de clasificar. Sin embargo, cayó 2-0 frente a Colonia Interior y terminó con 3 puntos detrás de los 2 equipos de Colonia que avanzaron a la siguiente fase.
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1: La historia detrás del nuevo single de Afrojack, David Guetta y Sia es casi tan explosiva como el propio tema. La canción, presentada por primera vez en el UMF 2026 bajo el título Awake Tonight, llevaba 8 años sobre la mesa de mezclas del DJs y llegó a tener unas 40 versiones distintas antes de ver la luz. Proceso creativo tan largo como inusual en la música electrónica actual. El estreno tuvo lugar en el escenario principal del Ultra Music Festival, uno de los templos mundiales de la música dance. Afrojack sorprendió al público al anunciar que estaba a punto de presentar un tema muy especial, y segundos después sonaron los primeros acordes de la esperada reunión del trío que en 2011 revolucionó las listas con Titanium. 15 años después de aquel éxito global, los tres artistas vuelven a unir fuerzas con una propuesta que mezcla la potencia de la electrónica festivalera con la voz inconfundible de Sia. Te presentamos a Afrojack, Sia, David Guetta, Awake Tonight.

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11: Hora 14, un minuto. 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
3: Docentes de la ciudad de Rodríguez manifestaron su preocupación por una licitación del municipio para adquirir un inmueble destinado a un espacio sociocultural. Sostienen que la iniciativa se superpone con un proyecto que impulsan desde hace 2 años para recuperar la estación de AFE y convertirla en un centro cultural y comunitario para jóvenes. La propuesta fue presentada ante el municipio y otras instituciones. Los docentes cuestionan que se opte por comprar otro inmueble y reclaman conocer el proyecto y el destino de los fondos públicos previstos. Durante la campaña de vacunación contra la gripe de este año se administraron 528.869 dosis, informó la ministra de Salud Pública, Cristina Lustenberg. La jerarca destacó la adhesión de la población, especialmente del personal de salud y residentes de establecimientos de larga estadía. Señaló que el desafío sigue siendo mejorar la cobertura entre mayores de 65 años, embarazadas y niños de 6 meses a 5 años. El ministerio también destacó una menor ocupación de camas pediátricas y de adultos durante el invierno. El equipo de Nacional derrotó 2-0 a Montevideo City Torque en el Gran Parque Central en el cierre de la novena fecha de clausura y llegó a 17 puntos en el torneo, 3 menos que el líder Liverpool, por lo que se prendió a la pelea. Goles de Tomás Viera y Maxi Gómez le dieron el triunfo al equipo albo.
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1: Charlie Puth, nacido en Nueva Jersey en 1991, es un cantante y compositor ganador de múltiples discos de platino, reconocido por su oído absoluto y éxitos globales como Attention. Coco Jones es una talentosa actriz y cantante estadounidense, ganadora del premio Grammy, conocida por su voz potente y su participación en producciones de Rhythm and Blues. Sideways es un tema destacado de su cuarto álbum de estudio, Whatever's Clever. Es una balada romántica inspirada de los años 90. La canción explora la complejidad de las relaciones amorosas y la resiliencia en pareja frente a la adversidad. El tema fue interpretado inicialmente en vivo en el Blue Note de Los Ángeles y posteriormente lanzado como sencillo oficial. En el destacado de la semana te presentamos este internacional, Charlie Puth, Coco Jones, Sideways.

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4: Hora 15 en punto. 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
6: La directora del Hospital de San José, doctora Ana María Piñeirúa, informó que las obras en el centro asistencial avanzan según lo previsto y que las nuevas salas podrían quedar prontas en el mes de noviembre. En tanto, la instalación del tomógrafo se proyecta inicialmente para diciembre, aunque el plazo dependerá de las refacciones necesarias. También continúan trabajos en baños, policlínicas, mantenimiento y pintura, que van a generar algunas modificaciones en la atención durante las próximas semanas. La coordinadora de sindicatos de la enseñanza destacó el respaldo obtenido en las elecciones para elegir a los 2 representantes docentes en el Consejo Directivo Central de la ANEP. Su coordinador, José Olivera, informó que más del 54% de los habilitados votó por alguna de las 3 listas vinculadas a la coordinadora. Olivera señaló que el resultado reafirma la representatividad sindical y la importancia de la participación de los docentes en los organismos de la educación. El inicio de la Liga Uruguaya de Básquetbol fue aplazado debido al conflicto entre la Federación Uruguaya de Básquetbol y el gremio de árbitros. Los clubes resolvieron por unanimidad no comenzar la temporada prevista para el 12 de octubre hasta que los jueces realicen y aprueben la prueba física reglamentaria. La federación asegura haber aceptado las reivindicaciones del gremio, pero los árbitros no se presentaron a las evaluaciones del 2 y 3 de octubre. El conflicto también provocó la suspensión de la DTA y las formativas.
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4: 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Atención. Vendo nicho en el cementerio de San José de Mayo, bien ubicado. Interesados, llamar al 094-544-164.
8: 094-544-164. Reitero, vendo nicho en el cementerio de San José de Mayo, bien ubicado. Interesados, llamar al 094-544-164. 094-544-164. 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

0: Giovanna Gala, testigo de tus horas más felices.
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0: Estelares es una destacada banda argentina de rock y pop formada en La Plata en 1994 por Manuel Moretti, voz y líder, Víctor Bertamoni, guitarra, y Pablo Pali, Silvera, bajo.
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0: La agrupación se consolidó como un referente del rock alternativo, fusionando el pop melódico con sutiles toques de tango y la claridad melódica de los Beatles. Tras abrirse paso en la escena under, su consagración nacional llegó en la década de 2000 gracias a la colaboración de músicos como Andrés Calamaro y Juanchi Baleirón, quienes participaron en su clásico Moneda Corriente.
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0: Su décimo álbum de estudio, la canción Los Lobos, destaca por su sonoridad rutera, estribillos épicos y 12 canciones diseñadas para el vivo. En el destacado de la semana te presentamos a Estelares, Los

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9: Hora 16, un minuto. 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
11: La directora del Mides en San José, Jazmín Martínez, informó que los refugios del Plan Invierno del Batallón de Infantería número 6 y de Ciudad de Plata funcionarán hasta el 31 de octubre. El centro de Raigón, con 25 cupos para hombres, va a continuar abierto durante todo el año. Durante la alerta roja, unas 135 personas pasaron por los refugios del departamento. Martínez señaló que ahora se trabaja en alternativas de vivienda, empleo, educación y salud para facilitar la salida de los dispositivos. Fábricas Nacionales de Cerveza y el sindicato avanzan en un preacuerdo tras el anuncio del cierre de la planta de Minas. El gremio informó que 28 de los 59 trabajadores serán reubicados en Montevideo, mientras que los restantes accederán a retiros voluntarios, jubilaciones o prejubilaciones. Además, quienes tienen entre 53 y 60 años podrán acogerse al régimen prejubilatorio sin trasladarse. El sindicato también rechazó una propuesta de reducción de 80 puestos de trabajo. El pasado fin de semana se disputó la fecha número 5 del torneo clausura de la Liga Rural de San José. La Amistad empató a 1 frente a Mevier de Carreta Quemada. Wanderers venció a Malabrigo 5-3 y empate a 2 entre los Buitres y Juan Solar. Tabla clausura que está liderando Zapirri con 12 unidades. Los Buitres es el escolta con 10 puntos, recordando que la anual se la quedó el equipo de Zapirri.
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1: Para todos esos amores que dicen ser prohibidos y para todos esos que no pudieron ser. 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
1: En el destacado de la semana te presentamos un tema que nació en una habitación de hotel en Los Ángeles, mientras Jon Bon Jovi lidiaba con el peso de la fama, los problemas y las tentaciones de la vida de estrella de rock. La canción fue su manera de reconciliarse con su esposa, Dorotea, expresando que aunque a menudo se encontraba durmiendo solo en una cama de clavos, lo único que deseaba era regresar a casa y estar con ella en una cama de rosas. La letra es una mezcla de vulnerabilidad, arrepentimiento y una declaración de amor incondicional. Bed of Roses es una poderosa balada lanzada en 1993 como segundo sencillo de su álbum Keep the Faith.

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0: Hora 17, un minuto. 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
1: Este martes 6 de octubre se realizará una convocatoria abierta para recoger ideas y propuestas destinadas a delinear un eventual anfiteatro para San José de Mayo. La instancia será a la hora 19 del Instituto Cultural Español y está dirigida a la comunidad y a personas vinculadas a distintas expresiones culturales. La iniciativa es impulsada por la edila suplente Rosana García, quien busca construir el proyecto con aportes de colectivos e instituciones vinculadas a la cultura. El presidente Yamandú Orsi mantuvo este lunes un encuentro en Torre Ejecutiva con el presidente del Principado de Asturias, Adrián Barbón. La reunión tuvo como objetivo fortalecer los vínculos económicos, sociales y culturales entre Asturias y Uruguay. Barbón destacó su admiración por políticas públicas desarrolladas en Uruguay y planteó promover actividades en los centros asturianos del país que reúnen a unas 5.000 personas. También participará en el Congreso Mundial de Asturianía en Buenos Aires. Argentina presentó ante el World Rugby la documentación para ser candidata a organizar el Mundial de Rugby 2035 junto a Uruguay, Chile y Brasil. La propuesta incluye el Estadio Centenario de Montevideo, además de escenarios de los otros tres países. La candidatura competirá con España y forma parte de un proceso que continuará con visitas a las sedes y la selección de las preferidas en mayo de 2027. La decisión final será tomada por el Consejo de World Rugby en noviembre de ese año. La iniciativa busca que por primera vez el Mundial se dispute en Sudamérica.
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1: Natalie Jane Imbruglia es una cantautora y actriz británico-australiana, nacida y criada en Australia. Imbruglia se hizo ampliamente conocida a principios de la década de 1990, interpretando a Beth Brennan en la telenovela Neighbors. Después de dejar la serie, se mudó al Reino Unido y comenzó una carrera como cantante. Su primer sencillo, Torn, en 1997, alcanzó el número 2 en las listas inglesas y su álbum Left of the Middle vendió 6 millones de copias. El siguiente en aparecer, en 2001, fue White Lily's Island, que vendió más de 1 millón de copias. En 1999, colaboró con Tom Jones en su disco Reload. Lanzó un Audible podcast original, Sleep Sound with Natalie Imbruglia. En el podcast, recita poesía de la fallecida poeta australiana Dorothea McKellar. En el clásico de la semana te presentamos a Natalie Imbruglia, Torn.

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9: Hora 18, 2 minutos.
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12: El psicólogo y escritor Alejandro De Barbieri brindará este jueves 8 de octubre una charla en el Teatro Machó titulada Salud Mental, Familia y Sentido de Vida, que comenzará a la hora 20 y abordará estos tres temas. De Barbieri es director del Centro de Logoterapia y Análisis Existencial y fue docente de la Facultad de Psicología de la Universidad Católica. La entrada será libre hasta completar el aforo de la sala. El Ministerio de Vivienda y el INAU firmaron un convenio que permitirá subsidiar el 100% de alquiler de hasta 200 hogares con niños y adolescentes vinculados al instituto. Las familias recibirán acompañamiento de equipos técnicos durante el proceso. Además, se promoverán oportunidades de capacitación y empleo protegido. El gobierno anunció también un segundo acuerdo para apoyar a jóvenes que egresen de hogares institucionales con políticas de vivienda, trabajo y acompañamiento. El pasado fin de semana se disputaron las semifinales de la primera división de la Liga Regional de Isla Polié en fútbol femenino. Unión Bambina propició una goleada 8-0 frente a Reinas del Plata, mientras que Oriental doblegó a Huincam 2-0. Vale remarcar que las semifinales eran a partido único. Por lo tanto, la definición de la apertura será entre Oriental y Unión Bambina, remarcando que también será con partido único.
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18: Ponga atención. Estos son pronto avisos. Atención. Vendo nicho en el cementerio de San José de Mayo. Bien ubicado. Interesados, llamar al 094-544-164. 094-544-164. Reitero, vendo nicho en el cementerio de San José de Mayo, bien ubicado. Interesados, llamar al 094-544-164. 094-544-164. Recuerde que todos los avisos laborales están también en prontoavisos de sanjoseya.com. Los prontoavisos pueden consultarse también en sanjoseya.com. Ponga su prontoaviso por el WhatsApp 092-608-760. 092-608-760.
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1: Can't Get You Out of My Head es una canción interpretada por la cantante australiana Kylie Minogue, incluida en su octavo álbum de estudio Fever, la cual le valió 2 distinciones en los premios Brit. Después de empezar su carrera como actriz infantil en la televisión australiana, Minogue obtuvo reconocimiento a través de su papel en la serie de televisión Neighbours, antes de comenzar su carrera como cantante en 1987. Su primer sencillo, Locomotion, estuvo 7 semanas en el número 1 en la lista de sencillos australiana y se convirtió en el sencillo más vendido de la década. En el campo de la perfumería, Kylie Minogue, como hicieron las cantantes Jennifer López o Celine Dion, tiene una gama de perfume exitosos, con la colaboración del fabricante australiano de cosméticos Coty. Desde el 2006 se pusieron en el mercado una línea de perfumes. Kylie Minogue, Can't Get You Out of My Head.

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4: Hora 19, 2 minutos. 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
5: Durante el mes de octubre se celebra el mes de las personas mayores con actividades de sensibilización y participación. El miércoles 7 a la hora 15 en la Junta Departamental, sea edil por un día. El jueves 8 de 14 a 17 horas en el gimnasio del Club Artigas de Sildapolié habrá jornada deportiva de Newcom y muestra de fútbol caminando. El jueves 15 a la hora 9, huerta en la ex estación de AFE de San José de Mayo, entre plantas y café, jornada para compartir, conectar con la naturaleza y disfrutar de un momento de calma. Viernes 16 a la hora 15 en San Vicente de Paul en San José de Mayo, charla abierta con el doctor Dardo Roldán sobre cuidados de la salud en personas mayores. Ese mismo día, a la hora 19, en el Mercado San José, habrá tanguería. El sábado 17, de 9 a 16 horas, en el gimnasio Rosmán Espinosa de Río Negro, en San José de Mayo, encuentro regional de Newcom. San José Capital clasificó la siguiente fase de la Copa Nacional de Selecciones Sub-20, pese a cerrar la serie con derrota ante Flores. El equipo maragato debutó con caída 2-1 frente a Canelones, luego goleó 4-1 a Tacuarembó y perdió 3-2 ante Flores después de estar 2 goles arriba. El triunfo de Canelones sobre Tacuarembó permitió la clasificación de la Blanca por diferencia de goles al finalizar segundo en el grupo con 3 puntos.
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0: atención. Estos son pronto avisos. Atención. Vendo nicho en el cementerio de San José de Mayo. Bien ubicado. Interesados, llamar al 094-544-164. 094-544-164. Reitero, vendo nicho en el cementerio de San José de Mayo. Bien ubicado. Interesados, llamar al 094-544-164. 094-544-164. Recuerde que todos los avisos laborales están también en prontoavisos de sanjoseya.com. Los prontoavisos pueden consultarse también en sanjoseya.com. Ponga su pronto aviso por el WhatsApp 092-608-760. 092-608-760.
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